0: Yo tuve esos tendones de Aquiles.
1: ¡Cachín!
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